0: Our time is 5:22.
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3: It's 6:05. It's 6:05.

0: It's 6:18.
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1: The current time is 7:03.

The current time is 7:08. The current time is 7:08.

0: The current time is 7:20.
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0: Our current time is 8:20.
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1: Our current time is 8:35.

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0: Our time is 9:20.
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1: Our time is 12:18.
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0: It's 1:19.
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0: Our time, 2:19.
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0: Our time, 2:41.
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1: The current time is 3:19.
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The current time is 3:46.

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1: Our current time is 4:18.
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0: It's 6:18.
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0: The current time is 7:15.
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0: The current time is 7:19.
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0: Our current time is 8:20.
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1: Our current time is 8:37.

0: Our time is 9:20.
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Our time is 9:55.

Muy buenos días, Culiacán. Buenos días, Los Cabos. Bienvenidos a Energy FM. Estamos listos para arrancar ya este fin de semana oficial. Ya es viernesitos y aunque los lunes yo siempre digo bendito lunes y que qué bueno que el lunes, la neta, qué bueno que es viernes. O sea, no sabe rico el fin de semana, hay que descansar. Ya son los últimos días, oigan, de descanso de vacación para los que están así como descansando del tráfico, de la levantada temprana de las escuelas y todo eso. Así que vamos a gozar este fin de semana. Y yo quiero invitarte a ti que me estás escuchando para que te quedes hoy aquí conmigo y que me pidas esa canción que te hace viajar en el tiempo. ¿Cuál es esa canción que siempre la escuchas y dices, no manches, qué buenos tiempos, y te acuerdas de tantas cosas? Mira, justo ayer me pasó que me agregaron a otro grupo de WhatsApp, pero lo acepté porque resulta que son mis compañeros, excompañeros de la secundaria. O sea, ya llovió, pues, ya llovió. Digo, a muchos los seguía viendo, pero no estábamos así como que todo el grupo. Y entonces empezamos a comentar como muchas cosas que hicimos en aquel entonces. ¿Hace cuántos años? Pues, ¿no? Sí, me acuerdo cuando me gradué de la universidad, que todavía con mis amigos, que hoy siguen siendo mis mejores amigos, decíamos, no, es que hace 5 años que me gradué de la universidad. ¿Y cuál? Cuando vas sacando cuentas, pues ya pasaron 20 años o más. Entonces, recordar es volver a vivir. Qué bonito. Y la música, yo creo que siempre conecta con esos momentos especiales. ¿Tú tienes alguna canción que te haga recordar esa época? Por ejemplo, yo ahorita que hablaba de la secundaria, me acuerdo que cuando nos graduamos de tercero de secundaria, desde entonces yo ya andaba en este rollo, entonces también me tocó conducir el evento de cierre, porque hicimos como premios, ya sabes, entre todos los compañeros, de que a uno le daban el premio del simpático, del buena onda, ya sabes. Yo me gané, me acuerdo, el de las barritas de fresa con la que era mi mejor amiga en aquel entonces, y bueno, pues siempre andábamos como uña y mugre para todas partes, y me tocó conducir también el evento con otras compañeras, y pusimos la canción, una canción de Ricky Martin, que era la de Hércules. Creo que sí hay en inglés esa canción también, ¿verdad? Ahorita la vamos a poner, está bonita, digo, porque al final son canciones que son atemporales, ¿eh? Porque son parte de la historia que cuentan, pues, muchas marcas que te han presentado películas muy bonitas y que se quedan en el repertorio de todos los tiempos, de todas las generaciones. Esa de Hércules, pues hasta el día de hoy mis hijos la siguen viendo, mi hija sobre todo. Entonces, son bonitos recuerdos, se vale recordar y volver a vivir. Cuéntanos tú tu historia, qué canción te hace viajar en el pasado, a lo mejor la canción que bailaste en tu boda o una canción que te dedicaron en alguna fecha especial. Pídela a través de nuestras redes sociales, Energy88.1 FM, también a través de nuestro WhatsApp en cabina, para que seas parte de nuestra comunidad. Ahí vamos a estar enviando primicias, información de tus artistas favoritos y regalitos cuando los haya, de todos nuestros patrocinadores que son parte de nuestros grandes eventos como Rock Legends, el tributo Energy. Viene nuestra

Deluxe Edition, en donde ya están ustedes votando por los artistas que les gustaría que homenajeáramos. Y tenemos noticias, ¿eh? Muy pronto se las vamos a traer por acá a través de Energy. Así que mantente al día conmigo aquí en Detrás del Rosa. Gracias a ti por ser parte del show. 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Esa es la buena. Y ahí estuvieron ayer justamente todo el equipo de El Encanto con el show de drones padrísimo. Ahorita les vamos a compartir un poquito de lo que pasó allá, si es que no tuvieron oportunidad de ir. Pero mientras tanto, vamos a arrancar con muy buena música. Así que pónganse cómodos y bienvenidos, que este viaje apenas comienza. Dale play.

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2: Regresamos con más. Estás escuchando Detrás del Rosa Magazine. Estamos en Energy FM, transmitiendo en vivo y en directo desde Culiacán, Sinaloa. Y tenemos sello GPM aquí y en todo México y el mundo, ¿eh? Nos puedes escuchar por internet. Solo tienes que entrar a gpmtuportal.com y listo. Ahí te puedes conectar también. Si estás en Los Cabos, seguramente estás conectado a través del 101.5. Y también ahí en San Carlos. Un abrazo muy especial para toda la gente que desde allá se reporta con nosotros. Y bueno, les tengo chismecito. Les tengo las Trend News, sobre todo para ustedes, amigos, familia bonita de Los Cabos. Mira, qué envidia que ahorita yo estuviera transmitiendo allá. Sí, ya les dije que me voy a ir porque, ¿qué creen? Que anda mi Luismi por allá paseándose en Los Cabos. No va solo, va con Paloma, pero creo que esa es una buena noticia por donde la veas. Primero, porque se acuerdan que hace no mucho hubo rumores de que algo le había pasado a Luis Miguel, que estuvo hospitalizado, que lo habían operado, que le habían hecho algo del corazón y que estaba grave. Y bueno, se dijeron muchas cosas, mas no se confirmó ninguna, porque ya saben que su equipo pues es como muy, muy prudente, nunca hablan de nada. Y entonces pues eso nada más fueron suposiciones y supuestamente un medio fue quien lo había visto y que tenía la confirmación. Como sea, y si es que pasó, pues quiere decir que todo salió bien, porque ahora estuvo ahí en Los Cabos, porque resulta que grabaron ahí lo del comercial ese de Coca-Cola. Ya ven que ahora para los 100 años de esta marca, pues decidieron hacer una colaboración, cosa rara, porque la verdad es que esta marca normalmente no hace colaboraciones con influencers ni nada de esto, o sea, es como más cerrada en ese tema, porque además no quiere verse igual que la competencia, que Pepsi, porque se acuerdan que Pepsi, o sea, en nuestros tiempos nos tocó mucho que Pepsi contrataba a los grandes artistas, las figuras más top de la música eran las que promocionaban Pepsi, esos comerciales épicos, ¿se acuerdan uno de Beyoncé, de Pink, de Shakira, que es Britney Spears? No, bueno, una cosa maravillosa. Michael Jackson en su momento también. De hecho, en la película cuentan la historia de cómo tuvo un accidente muy, muy duro Michael Jackson, que le cambió su vida de ahí en adelante, ¿no? También. Y así como esos, pues las grandes figuras participaban con esa marca. Entonces se dice, por acá en Underground, que la competencia que Coca dice, no, pues yo no quiero hacer lo mismo que Pepsi, y por eso es que no trabaja con colaboradores. Su marca, sobre todo acá en México, bueno, en Estados Unidos también, siempre se han como manejado mucho las campañas de marketing con el tema de llegarnos a la nostalgia, a nuestra raíz. Es como que somos muy de aquí de México. Por eso, ¿se acuerdan cuando hubo un tiempo que los estaban funando porque decían así como lavándose las manos de que, ah, no, pero es que no somos mexicanos, cuando Trump empezó así como más duro con eso? Pero bueno, ya como que eso se quedó en el olvido. Y ahorita dijeron, ¿por qué no? Vamos a hacer algo grande para los 100 años. Y contrataron a Luis Miguel, que es obviamente alguien que nos representa muchísimo, que es muy querido por mucha gente, muy talentoso, y que él tampoco trabaja con muchas marcas. O sea, es muy raro que lo veas hacer un comercial. Realmente, los pocos que ha hecho, pues seguramente le han pagado súper bien de entrada, han sido hace tiempo, y el último más reciente fue el del tequila, porque él también es socio, tengo entendido, de esa marca de tequila, ¿no? Y por eso es que participó. Pero bueno, en esta ocasión decidieron hacerlo y grabarlo también ahí en Los Cabos, porque pues obviamente el comercial, si ya lo vieron completo, pues habla mucho de justo eso, de todas nuestras raíces, de cómo vamos conectando con nuestra cultura mexicana y cómo pues unidos somos más fuertes, que ese es como el mensaje que dan ahí. Que al final yo creo que fue una gran estrategia para la marca, porque aunque el comercial sea bueno o no sea bueno, todo mundo como yo estamos hablando de ese comercial y de esa marca porque aparece Luis Miguel, y como es atípico, pues obviamente, y además se ve súper bien. Luis Miguel está guapísimo, como siempre, elegante, así ya sabes, fashionista. No, bueno, es una cosa preciosa que muestra ahí Luis Miguel, y pues qué bonito que además lo veamos bien de salud, bien físicamente, trabajando, con chamba, facturando también, ¿verdad? Y sobre todo muy enamorado porque sigue con Paloma y se dice que están ellos dos ahí en Los Cabos, vacacionando, pasando el tiempo rico, pues después de haber estado que si en Estados Unidos, que si en España, no hay como regresar a México. Creo que a Luis Miguel le gusta mucho México. O sea, yo que soy su intis confis, siento que le gusta mucho. O sea, él antes estaba mucho tiempo aquí, nada más que pues ahora ya está en otro nivel, ¿verdad? Y como que ya prefiere estar alejado porque pues aquí, de hecho, en ningún lado. O sea, yo siento que en España también lo súper reconoce, ¿no? O sea, pero hace poquito estuvo en Las Vegas y todo el mundo así de, wow, Luis Miguel. Pero en México, pues yo creo que menos, ¿no? O sea, no lo dejaríamos descansar para nada si nos lo encontramos en algún restaurante o algo así. Como sea, qué bueno que decidió trabajar así, que se deja ver, eso nos encanta. Siempre ha sido además como esta parte misteriosa de Luis Miguel, que a muy pocas personas les ha dado entrevistas, no es como que anden podcast y estas cosas. A ver si luego lo convenzo para que salga en Y tú qué onda el podcast. Estaría muy bien. Pero bueno, si lo ven, por favor me lo saludan, échense la vuelta. Mira, me acuerdo que hace muchos años estuvo aquí en Mazatlán, no en Culiacán. Bueno, también vino a Culiacán, pero la vez que fue a Mazatlán, y entonces mi hermana también súper fan de Luis Miguel, y mi mamá se enteró que estaba por ahí en un hotel muy, muy pipiris nice, y entonces nos dijo, vamos a buscarlo, y allá vamos a los veleros, porque había una zona de marina donde estaba supuestamente su velero y tal, el yate, era un yate, y pues allá fuimos, pero no, la verdad es que era imposible encontrarlo, si es que sí estuvo, porque también creo que en alguna ocasión fue Chayanne, por ejemplo, Nicolas Cage a Mazatlán, a ese mismo hotel, pero eran de esos artistas que luego ni te enteras que visitan el puerto, y tú así de que, ¿qué? ¿Cómo? Grandes artistas visitando nuestras tierritas tan hermosas. Visit Sinaloa, visit Mazatlán y visit Culiacán. Está bonito, Culiacán tenemos cosas bien lindas. Fíjate, ayer me puse a ver TikTok y me salieron videos de varias influencers de aquí de Culiacán, que la neta yo no las ubicaba, pero que van a restaurantes igual a muchos, no de los más conocidos, porque hay chavas que tienen seguidores, pero no como los que son más famosos aquí, pero te lo juro que ya hice mi carpeta de colección así de lugares a donde tengo que ir a comer, porque pues a veces están en diferentes zonas en las que tú estás acostumbrada a moverte, pero son lugares bien bonitos. Por ejemplo, vi que había un callejón coreano aquí en Culiacán. Me acabo de enterar y dije yo, órale, no es que yo sea muy fan de lo coreano, pero se veían muy bonitos, muy aesthetic, la comida se veía rica, tipo para desayunos, muy padres, y muchos restaurantitos que están así como muy campiranos en diferentes zonas de Culiacán. Entonces, de repente nos podemos ir a turistear en nuestra ciudad. Aprovechemos eso, hagamos consumo local que tanto se necesita aquí en la capital para que siga adelante, y un saludo muy especial para todos los empresarios que están dándolo todo en este 2026 para que sus empresas sigan generando empleos y a disfrutar de donde estamos y lo que tenemos. Saludos pues hasta Los Cabos, este es el chismecito con el que arrancamos, vamos a ir a música, pero no le cambies porque al regreso tengo más para ti.

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1: Ya estamos de regreso. Gracias por seguir en conexión con nosotros aquí a través de Detrás del Rosa. Espero que también nos sigas en todas las plataformas digitales. Oigan, quiero mandar un saludo muy especial para un gran amigo, Richie Vázquez. También es colega porque también es locutor en otra estación de radio acá. Pero nos tocó trabajar hace tiempo juntos en la televisora y la verdad es que fueron de las mejores épocas ahí en la tele. Así que un abrazo para mi queridísimo Richie Happy. Siempre le decíamos así porque además de que siempre estaba bien happy, buena onda, buena vibra, pues siempre ponía esa canción de Happy. ¿Se acuerdan cuando recién salió? Hoy la escuchamos y así como que hay otra vez, pero la verdad es que es una de las canciones más alegres, así que tú también, si tienes alguna rolita que sea tu morning shot, que sea como ese shot de energía que necesitas para darlo todo, mándala a través de nuestro WhatsApp en cabina, conéctate y pídela porque obvio va a sonar aquí a través de Energy FM desde Culiacán y desde Los Cabos. Gracias a todos. Oigan, quiero compartirles a ustedes así rapidito un nuevo miedo que acabo de desbloquear. ¿Les ha pasado a ustedes que de repente llegan a un semáforo y pues a veces se acercan las personas a pedirles dinero? Esto es muy común acá en México, ¿no? Y a veces les puedes dar, a veces no. Yo cuando les digo que no me limpien, por ejemplo, es porque pues de plano ni traigo monedas ni nada y digo, pues para que los haga trabajar de oquis, ¿no? Pero me acaban de desbloquear un nuevo miedo que ya no sé qué va a pasar. O cero que bajo la ventana o pues a fuercita le terminamos dando dinero a ver de dónde. Porque resulta que compartieron un video que se hizo viral en las redes sociales donde está este chico que se acerca igual a pedirle dinero a una persona en el semáforo y pues como le dijeron que no, el hombre saca de una bolsa que trae colgada así en su cuello una rata. Una rata de verdad, un animal, una rata cañera horrorosa, asquerosa, que yo no sé si traiga rabia o qué, y hace como que se las va a aventar adentro del carro. No la suelta, pero imagínate el susto, me da un mini infarto. O sea, yo ya caigo ahí de qué asco, o sea, ya les he contado que yo tengo un trauma con las ratas. No es como mi fobia, esas son las cucarachas, pero la rata sí, porque una vez me salió una rata del excusado, luego les volveré a contar esa historia, mi triste historia, es real. Entonces, desde entonces me dan como demasiado asco las ratas, además de que yo sé que son peligrosas, pero además, ¿quién te avienta una rata al carro? O sea, imagínate que tú, no, ahorita no traigo, ah, no, pues tómala, te aviento la rata, qué horror. Si tú creías haberlo visto todo, esta persona que pedía dinero en el crucero sorprendió a los automovilistas al sacar esta rata y hacer como que se las iba a aventar dentro del carro. Y esto quedó grabado en video, por eso es que se hizo viral este videito en las redes sociales, por la inesperada forma de intimidar a quienes se niegan a cooperar. Hay prácticas bastante intensas que en una de esas se le va la rata, que no te la quería echar, pero sí, o sea, mínimo el susto, tú qué sabes. Vi que había una práctica en Barcelona, que eso también se hizo muy viral, porque igual llegaban niños chiquitos a pedir dinero a los turistas, y entonces el turista pues jijiji, jajaja, y luego el niño se hacía como que muy cariñoso y de repente las abrazan y no las sueltan hasta que no les dan dinero. Entonces, si el turista le había dicho no, no traigo o no te voy a dar dinero porque lo que tú quieras, el niño no se suelta de la pierna o de la maleta del turista hasta que le dan dinero. Y eso es un problemón que se hizo desde hace meses atrás porque los turistas decían, a ver, no me lo puedo quitar porque es un niño, no lo quiero lastimar, no lo quiero tocar de más, capaz que salgo yo demandado, ya sabes, ¿no? Entonces, era un tema porque no se podían mover del lugar hasta que no sacaban el billete y les daban dinero a los niños. Obviamente es una práctica, mala práctica, que ya lo tenían por mañosos, pues, ¿no? Entonces, algo así está pasando con las ratas. No sé en qué lugar del mundo habrá sido esto, pero en México seguro, porque es donde más piden dinero en los cruceros. Espero que no pasen la idea a nadie más, porque si hacen esto, qué horror. Yo creo que ahí lo que va a pasar es que cero. O sea, en lugar de que cuando tengas les des, ni siquiera vas a intentar bajar el vidrio, ¿no? ¿Tú qué harías si esto te pasara? Cuéntamelo en redes, Energy 88.1 FM. Sígueme

también como arroba Jimena Aguilar Oficial, Jimena con J, no te equivoques. Y bueno, para irnos con más música rapidito, otra más. Para todos los pelones que hoy me están escuchando, deben de ser muchos, porque ya la generación vintage de Energy, pues sorry, ¿verdad? De 50 para arriba, 60 para arriba. O hay jóvenes que desde antes se les empieza a caer el pelo. Les tengo noticias. Por un lado, el otro día leí un artículo que decían que los pelones son más sexys y que más exitosos y que les gustan más a las mujeres. ¿Será que sí? A ver, queridas, ¿ustedes qué dicen? ¿Les gustan con pelo o sin pelo? Bueno, comenten en las redes de Energy también y detrás del rosa. Pero la que les tengo es una buena nueva, una idea millonaria. O sea, hay gente que gasta un dineral para hacerse injertos capilares que además dicen son dolorosos, es más tardado para que te vuelva a salir el pelo. Conozco dos que tres que se lo han hecho. Quedaron muy bien, eso sí, pero le inviertes mucha lana. Bueno, pues este chico decidió hacer algo inusual y es, en lugar de hacerse los injertos, decidió tatuarse los pelitos, así como si estuviera rapado tipo con la uno, no sé, pelo cortito, pero tatuado. Mi respeto es el tatuador porque la neta se ve súper real. Lo compartió este proceso en las redes sociales y también ya se hizo viral este videito por su radical cambio de look para dejar atrás la calvicie. O sea, en lugar de hacerse injerto, él decidió tatuarse el cuero cabelludo para simular el aspecto de un corte de pelo muy cortito y pues el resultado ha sido maravilloso. Lo que sí nos preguntamos es qué va a pasar en unos años, porque ya ves que a veces los tatuajes se les baja la tinta, se borran, o sea, no sé si le quede como un embarradero ahí en la calva o qué va a pasar, pero ahorita la neta es que se ve súper bien y seguramente sí se ahorró bastante lana. No sé en tema de dolor, o sea, ¿qué dolerá más? ¿Que te tatúen así toda la cabeza o el injerto? Porque no sé qué tanto duele el injerto. Ya ustedes me comentarán, los calvitos que me estén escuchando, sin ofenderse, comenten en las redes de Energy 88.1 FM. Y sí, si quieres más ideas millonarias, entonces escúchame aquí todos los días. Y ahora sí, sigamos con buena música, como siempre lo mejor de la música en inglés para ti que estás conectado desde Culiacán y Los Cabos. Súbele, disfruta la música y dale la bienvenida a este fin de semana. Yo soy Jimena Aguilar, esto es Detrás del Rosa, esto es Energy.

Señoras y señores, ya nos vamos. Se nos acabó este fin de semana. Apenas empieza y se nos acabó la musiquita solo por hoy, estas dos horas de Detrás del Rosa, pero se quedarán con mucho más. Ya dejamos algunos encargos de los que han pedido canciones. Gracias por hacerlo aquí en Culiacán, en Los Cabos, y bueno, a seguir disfrutando. Se dice que este fin de semana va a haber lluvias. Yo, como experta en clima no certificada, así que nomás habrá que tomar nuestras precauciones, cuidarnos mucho de eso, y pues nada, vamos preparando los quequis. Okay. ¿Por qué nos dará antojo de engordadera cuando empieza a llover? Porque ni frío hace, o sea, nosotros ni tenemos justificación acá en Culiacán con este calorón que nos está derritiendo, pero bueno, mejor en lugar de cosas engordativas y de que el hot cake y eso, mejor les voy a dar un consejo muy bueno para este fin de semana, que ya estemos en los últimos días de vacaciones. 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Qué bueno que le den vida por allá, que haya muchos eventos en masa. Nos vamos al fin a masa, ¿o qué rollo? 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Saluditos para ustedes, gracias, disfruten su viernes. Soy Jimena Aguilar, puedes seguir en conexión conmigo en las redes, Instagram, Facebook y TikTok, con todo el chismecito. Acabo de subir algo nuevo de los Tigres del Norte, para los amantes de la música del regional mexicano, también ahí está interesante lo que están haciendo. Cosas nuevas, cosas sorprendentes. Esto y más lo tendré en las redes, y el lunes estaré de vuelta en punto de las 10, con más show, con más música, con más cápsula del tiempo para viajar juntos, tú y yo. Ahora súbele y disfruta. Bye, bye.

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Our time is 12:11. Our time is 12:11.

0: Our time is 12:21.
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0: It's 1:19.
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1: Garant Time 2:04.
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0: Current time, 2:20.
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0: The current time is 3:21.
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0: The current time is 3:56.
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1: Our current time is 4:35.